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1: Él nos decía: hey, si podemos resolver cualquier problema, entonces, ¿por qué perdemos tantas lágrimas? O, entonces ve de nuevo, ¿sí? Cuando aparece el protagonista, siempre el mismo tema. ¿No ves que lo tenemos todo?

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4: Los Beatles nos decían: aquí viene el sol, aquí viene el sol. Y yo digo que está bien.

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0: 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John, Paul, George, Ringo.
1: Ladies and gentlemen, The Beatles.
2: Let It Be fue compuesta por Paul McCartney en enero de 1969, tras haber soñado con su madre, Mary. McCartney utilizó un piano Blunderflügel, Lennon tocó el bajo y Billy Preston el órgano. Harrison grabó dos solos. El primer solo fue utilizado para la versión del single y el segundo para el álbum. El single alcanzó el número uno en los Estados Unidos y el número dos en el Reino Unido.

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2: Los orígenes de los tatuajes se sitúan en los mismos albores de la humanidad. El término tatuaje deriva de la palabra polinesia ta, que significa golpear, o de la expresión tau tau, utilizada para hablar del choque entre dos huesos. El tatuaje de la Polinesia fue el más artístico en el mundo antiguo. Estaba caracterizado por diseños geométricos elaborados que eran embellecidos y renovados durante toda la vida del individuo hasta que cubrían su cuerpo entero. Los maoríes de Nueva Zelanda solían tatuarse la cara como signo de distinción y para asustar a sus enemigos en el campo de batalla. El tatuaje egipcio estaba relacionado con el lado erótico, emocional y sensual de la vida, mientras que en América del Norte se aplicaba la decoración corporal cuando los jóvenes llegaban a la pubertad para proteger el alma que iba camino a la muerte. Hoy en día los tatuajes siguen siendo muestras de distinción que reflejan pensamientos, recuerdos, rebeldía, moda, religión o misticismo. Y podemos considerar que estamos en presencia de una evolución continua de un arte con orígenes profundos y universales en la humanidad.
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1: Cuando la desigualdad azota el mundo, siempre hay personas que quieren un cambio y tienden una mano a quien lo necesita. Este es el caso del músico Harry Belafonte, que en 1985, preocupado con el panorama del hambre y la miseria en Etiopía, tuvo la idea de reunir a grandes estrellas de la música para un concierto a beneficio. Su manager, sin embargo, Ken Cragen, sugirió hacer una especie de Band-Aid, que el año anterior había reunido en Inglaterra a cantantes como Bono, Paul Weller o Phil Collins, entre muchos otros, para la grabación del disco Do They Know It's Christmas?

0: Luego, Harry llamó a tres personas con talentos únicos para que compongan y arreglen la canción. Ellos fueron Lionel Richie, Michael Jackson y el maestro Quincy Jones, que además fue el director musical. La canción se llamó We Are the World. Con el tema musical terminado, Harry les envió las invitaciones a los participantes. En ella, Belafonte era muy claro: dejen el ego en la puerta. Unos días antes del 28 de enero de 1985, día en que estaba agendada la grabación de la canción, se juntaron Lionel Richie, Stevie Wonder, Michael Jackson y Quincy Jones para grabar las pistas principales y las guías que luego Jones y el ingeniero de sonido Humberto Gatica enviaron a los demás cantantes. Así llegó el gran día. La expectativa era grande. 150 técnicos instalaron los equipos de audio y de video necesarios para que todo salga a la perfección. Ninguno de ellos recibió pago alguno por su trabajo. Todos estaban comprometidos con la causa. Más tarde, los autos empezaron a llegar con las estrellas que esa noche iban a cantar We Are the World. Entre los 45 que formaron parte de la grabación estaban Tina Turner, Ray Charles, Bob Dylan, Cyndi Lauper, los Jackson 5, Diana Ross, Billy Joel y Bruce Springsteen. Quincy Jones lo recuerda así.
1: When I saw those faces come in the studio that night after the American Music Award.
0: Cuando vi a todas esas personalidades entrar al estudio después del American Music Award.
1: Ray Charles and just on and on, and I started to feel that everybody was on the case and they weren't involved.
0: Ray Charles y tantos otros, uno por uno.
1: And the Eagles, and that's one of the key words we had that night was check your ego at the door.
0: Sentí que todos estaban comprometidos. Olvidaron su ego, esa era la clave. Esa noche dejaron el ego en la puerta.
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0: El grupo estaba listo para empezar a cantar, pero antes de comenzar, Quincy Jones quiso poner en tema a los protagonistas con un pequeño discurso que dio Bob Geldof, quien había estado en Etiopía.
3: Maybe put you in the mood of the song you're about to sing.
0: Quizás para meterlos en tema de la canción que van a cantar,
3: we'll save millions of lives,
0: que esperamos que salve millones de vidas. Creo que deberíamos recordar que el premio de la vida es un trozo de plástico de 20 centímetros de ancho y un agujero en el medio.
3: And that, I think, is an indictment of us.
0: Y representa una crítica a todos nosotros.
3: And I think what's happening in Africa.
0: Lo que está sucediendo en África es un crimen de enormes proporciones. El crimen es que Occidente tiene millones de toneladas de granos en sus silos y no los comparte con la gente que muere de hambre. No sé si nosotros de verdad nos podamos imaginar lo que es nada, pero nada.
3: Not having any drink to get drunk on.
0: Es no tener un cartón para cobijarse en una noche de 10 grados bajo cero.
3: Not having water when you walk into one of the corrugated iron huts.
0: Nada, no es no tener una bebida para emborracharse, es no tener agua.
3: And you see meningitis and malaria and typhoid buzzing around in the air, and you see dead bodies lying side by side.
0: Cuando entras en las chozas hay meningitis, malaria y tifus. Y cadáveres en el suelo junto a los vivos.
3: With the live ones, and on a good day, you can only see 120 people die slowly in front of you.
0: Y en un buen día, solo ves a 120 personas muriendo poco a poco frente a tus ojos.
3: On some of the camps, you see 15 bags of flour for 27,500 people.
0: En algunos campamentos hay 15 bolsas de harina para 27,500 personas.
3: And it's that that we're here for. I don't want to bring anybody down.
0: Por eso estamos aquí hoy. No quiero deprimirlos, pero quizás sea la mejor forma de que entiendan por qué están aquí comprometidos con este proyecto.
3: Thanks a lot, everybody. Let's hope it works.
0: Muchas gracias y espero que funcione.
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El discurso de Bob dejó a todos sensibilizados y listos para una noche inolvidable. Primero grabaron los coros y luego los solos. La unión entre los artistas fue increíble y sólida. Cuando se escucha la canción, fluye armoniosamente. Pero la realidad es que hubo que grabar varias veces,

y que quedó fuera de la pensión. Durante toda la noche los músicos cantaron y se esforzaron al máximo para que una de las canciones más idealistas de la música pop estuviera lista. El 7 de marzo finalmente se publicó la canción por medio de Columbia Records y recaudó la increíble cifra de 50 millones de dólares. El espíritu del tema quedó plasmado el Viernes Santo de 1985, cuando 8.000 emisoras de todo el mundo transmitieron We Are the World al mismo tiempo. Fue un evento sin precedentes que llegó a millones de personas de todas las razas y credos. Pero quizá lo más importante que dejó esta causa fue el efecto dominó que creó. Miles de artistas grabaron canciones a beneficio de esta y otras causas en todo el mundo que sí salvaron una vida, valieron la pena. We Are the World. 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

0: pero todavía no tenía una casa de gobierno acorde a ese impulso imparable. Entonces, aparece un hombre clave, Gabriel Carrasco, profesor, historiador, geógrafo, periodista y uno de los fundadores del diario La Capital junto a Ovidio Lagos. Fue él el gran impulsor del proyecto. Por eso hoy el salón principal del palacio lleva su nombre. En la última década del siglo XIX se acepta la propuesta del ingeniero italiano Gaetano Rezzara, oriundo de Vicenza, en el Véneto. Y así nace nuestro Palacio de los Leones, que se inaugura en 1898. Cuando caminamos bien cerca, vale la pena levantar la mirada y contemplar toda su belleza y magnificencia. El estilo renacentista del norte de Italia está presente en cada uno de sus detalles. Pero, ¿y los leones? Seguramente los viste. Están ahí, firmes, en la entrada del palacio. Son réplicas de los que custodian la Catedral de San Lorenzo, en Génova, y llegaron a Rosario por una donación de Agustín Massa, también intendente, quien los tenía en su casa Quinta. Una muestra del espíritu de generosidad y compromiso con lo público que marcó a nuestra ciudad. Así que, la próxima vez que camines por el casco histórico, para un rato, detené tu carrera cotidiana y charlá con los leones. Ellos te escuchan hace más de un siglo.
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1: Y llegó Mota al disco. Dejo los auriculares, dejo la música por un rato. Me puse el delantal. Tengo todos los elementos acá listos para cocinar. Tengo todos los fierros. Mota al disco. Tengo tres cosas para contarles, para proponerles. Sí, tres. Una de ellas es la ensalada coleslaw. No sé si la conocen. Es riquísima. Y tiene algunas variantes. Que lleva básicamente repollo blanco, repollo colorado y zanahoria. Algunos le pueden agregar cebolla. Y algunos otros con los cuales no concuerdo le pueden agregar manzana. Es una ensalada riquísima para acompañar carnes, pescados. Muy fácil de hacer. ¿Qué tenés que tener? Un repollo blanco cortado bien finito. No demasiado, pero cortado amablemente. Un repollo colorado cortado de la misma manera. Y las zanahorias cortadas de la misma manera. ¿Sí? Mayonesa, mostaza de Dijon, pimienta recién molida. Le puedes agregar un chorrito de limón, sal por supuesto, y listo. Entonces cortamos el repollo en tiritas finitas. ¿Lo podés decir si tenés una mandolina en casa? Tic, tic, lo cortás con la mandolina. Si no, con cuchillo, pero es más complicado, ¿no? Reservas el repollo blanco. Hacés lo mismo con el repollo colorado. Lo reservas y haces lo mismo con las zanahorias, ¿sí? Metes todo en un bowl. Mayonesa, una rica mayonesa. Rica mayonesa. Mostaza de Dijon, un par de cucharadas. Chorrito de limón. Pimienta molida, negra, recién molida. Y mezclas todo. Queda riquísima. La dejas reposar un ratito, como para que todos los sabores se encuentren, se hagan amigos, y tenés una ensalada fantástica. Repollo blanco, repollo colorado y zanahoria. Mostaza de Dijon, mayonesa, chorrito de limón, sal y pimienta recién molida. Algunos le pueden agregar cebolla, algunos le pueden agregar manzana, algunos más atrevidos le agregan algunas alcaparras, pero la coleslaw que yo te presento es esta. Repollo blanco, repollo colorado, zanahoria, mayonesa, Dijon, chorrito de limón, sal y pimienta recién molida. ¿Para qué sirve? Para todo, para acompañar carnes, pescados, absolutamente para todo. Otra de las guarniciones o otro de los acompañamientos son unas papas al ajillo. Necesitas unas buenas papas, necesitas blanquearlas un poquito, ¿sí? Las blanqueas, quiere decir las alivianas un poquito. 4 dientes de ajo cortados bien chiquititos, sal, pimienta, poquito de manteca, mezclas todo, ají molido, pimentón, ¿sí? Y cibulet, me haces toda la mezcla para el ajillo, ¿no? Pones las papas, las pones a hervir, las blanqueas, las puedes hacer al horno, tranquilamente. Una vez que las blanqueaste, las podés cortar en tipo cuña, tipo canoa, en como vos quieras las cortás, ¿sí? Bueno. Empezás con toda la mezcla que hiciste de la mantequita con el ajo, sal, pimienta, las especias, el cibulet, y empezás a adornar las papas con esa mezcla, ¿sí? El ajo picado tiene que estar, el cibulet tiene que estar, los condimentos tienen que estar, si querés pimentón, ají molido, por supuesto, manteca, bueno, algo bien bien rico. Papas en la chapa. Las puedes hacer a la chapa o en el horno. Le agregas toda esta mantequita de ajo de ajillo y tenés unas papas riquísimas. Bien doraditas, bien sabrosas. Ya te digo, cortadas en canoa, cortadas en cuña, cortadas en redondeles, como vos las quieras cortar. Lo importante es que le pongas esta mezcla de mantequita, ajillo, cibulet, ají molido, pimentón, sal, pimienta. ¿Sí? Bueno. Las papas blanqueas antes, por supuesto, para que no demoren tanto tiempo. Blanquea quiere decir un toquecito. La pones cuando hierve el agua, listo, la sacas. ¿Sí? ¿Las querés dejar con piel? las dejas con piel. Le querés sacar la piel, las pelás y le sacás la piel. Y por último, siempre usamos pollo en nuestras recetas, los pollos caliza, por supuesto, los que no se achican. Vamos a hacer una receta de lo que se llama un pollo a la toscana, con cebollas, tomates, espinacas, algunos champis. Necesitas pechuga de pollo o muslitos de pollo, lo que vos quieras ponerle, cebolla, tomates, algunas espinacas, queso parmesano, aceite de oliva, ajito, pimienta, perejil, sal y algunos champis, ¿sí? ¿Qué hacemos? Cocinamos primero, doramos primero el pollo, ya sea pechuga o muslo, y lo reservamos, ¿eh? Vamos con el ajo, la cebolla, el tomate que tiene que ser cubeteado, en daditos, o tomate en daditos cortados, y las espinacas, que las blanqueaste un poquito, viste que las espinacas apenas las metes el calor y con oliva se van achicando. Bueno, ahí se te va haciendo una mezcla riquísima de tomates, espinacas, ajo, cebolla, ¿sí? Le agregás los champis, fileteados, y si querés, un chorrito de crema, como para aliviar todo esto. Volvés a integrar los pollos, mezclás todo bien, agregás una buena lluvia de queso parmesano, perejil, y tenés un pollo de la toscana maravilloso, maravilloso. Es muy simple, pollo puede ser, ya te digo, pechuga, muslo, las salteás, las dorás, las sacás, mezclás la cebolla, mezclás el ajo, mezclás la espinaca, mezclás los tomates cubeteados o cortados en dados. Tomate, por ejemplo, fresco, condimentos, champiñones, mezclas todo, chorrito de crema apenas, una vez que tenés todo listo, metés las presas de pollo de nuevo, que se terminen de hacer 10, 15 minutitos más, y tenés un pollo de toscana que lo terminas regando con queso parmesano y perejil. ¿Te gustó, no? Yo te dije, dejamos la música de lado y nos metemos en la cocina. Ensalada coleslaw, riquísima, hacela, es muy, muy fácil. Las papas al ajillo, hacelas, muy fácil de hacer, y con esa mantequita te quedan, pero maravillosas. Y por último, este pollo a la toscana, con tomates, espinacas, ajo, cebolla, crema, champiñones. Tres buenas opciones, tres buenas recetas para este fin de semana por ahí. Qué sé yo, se te ocurre decir, ¿qué puedo cocinar? ¿Qué dijo Mota? Que bueno, el sábado al mediodía las vamos a las, después de la tanda a las 11 las vamos a volver a repasar. Tres recetas

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1: En mayo de 1975, a través de Apple Records, se edita el cuarto disco de estudio de los Wings, Paul McCartney and Wings, llamado Venus and Mars. Sexto disco en la carrera de Paul McCartney, editado después del éxito comercial y de la crítica de Band on the Run. Continuando la línea marcada por su predecesor, sirviendo como base para iniciar una gira mundial al año siguiente. Luego de terminar su contrato con Apple Records, el álbum supuso el primer trabajo como solista de Paul McCartney, distribuido por el sello Capitol Records. La portada de Venus and Mars, con esferas rojas y amarillas que simbolizan los planetas Venus y Marte, fue diseñada por el grupo de diseño gráfico Hypnosis, usando una fotografía de Linda McCartney. El álbum fue publicado en forma de libro, con un póster desplegable en su interior y una fotografía del grupo en el interior tomada en el desierto de Carolina del Norte. El diseño de Venus and Mars ganó el premio a la mejor portada del año por la revista Music Week. En 1993, Venus and Mars fue remasterizado y reeditado en formato CD como parte de la serie The Paul McCartney Collection, con varios temas extras como Su Gang, la cara B del sencillo de 1973, Band on the Run. En 2007, el álbum fue publicado en formato de descarga digital en la tienda iTunes, con una remezcla de 6 minutos de My Carnival. Estamos escuchando Listen to What the Man Said, que es parte del disco Venus and Mars de Paul McCartney and los Wings, editado en mayo, en el mes de mayo de 1975. Te lo presentamos aquí en nuestra conexión.

Listen to what the man said. Escucha lo que el hombre dijo. Paul McCartney and Wings, del disco Venus and Mars. Disco que además ha tenido una reedición con motivo del 50 aniversario. ¿Sí? Una joyita sin lugar a dudas. Cerramos este informe con los Wings haciendo Letting Go. Buena música, siempre.

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17: ¿Por qué un túnel escondido bajo el actual Parque España, el ingenio de dos norteamericanos y la visión de Urquiza nos remiten al inicio del ferrocarril en Rosario? En 1854, justo José de Urquiza, hombre inteligente que sabía que sin infraestructura no había progreso, aceptó la propuesta del ingeniero Alan Campbell para trazar un ferrocarril que uniera Rosario con Córdoba. Campbell, de prestigio internacional, no solo diseñó el proyecto, sino que dejó en Rosario la huella de su talento. El túnel de ladrillos que todavía transitamos bajo el Parque de España es de su autoría. Más tarde, en 1857, la concesión pasó a Guillermo Wheelwright, otro norteamericano de empuje inagotable. Luego, con la ayuda del inglés Thomas Brassey, consiguió en Londres los recursos que faltaban. Así nació el Ferrocarril Central Argentino. La inauguración simbólica se realizó en abril de 1867, con la presencia del presidente Bartolomé Mitre, y la línea entró en servicio definitivo en 1870. Así, con el puerto, la aduana, la declaración de ciudad y ahora el ferrocarril, Rosario sumaba uno a uno los pilares que la proyectarían hacia su explosivo desarrollo, reflejado en inmigración, prosperidad y desarrollo integral.
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